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2: Digo, Jason. ¿Qué más, amigo? ¿Cómo anda?
3: Luis Alberto. Nada, por aquí me he enamorado que un berraco.
2: A usted siempre vuelve y le pasa, hermano.

0: Hola Jason, ¿cómo estás?
1: Hola Tata. Ah, como siempre, vuelve, me pasa.
0: Ay, Dios mío. No, vente para acá, para eso estamos las amigas.
1: Vale Tata, ya nos vemos. Chao.

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3: Bienvenidos a el show de la coletera, que hoy presenta la canción La Patadita de BL y Elvis Crespo.

Pero antes de que se vayan, tengo que darles la patadita de la buena suerte. A ver, Bel, la patadita de la buena suerte para Bele. Ahí está la patadita de la buena suerte. Ahora, la patadita de la buena suerte para Elvis Crespo.

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5: La hora 8.
4: Mira.

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3: Hola, ¿qué tal, amigos oyentes? Sean bienvenidos para que hablemos de salud y algo más. 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
2: La obesidad suele ser el resultado de una combinación de causas y factores contribuyentes, como el estilo de vida. Por ejemplo, una dieta no saludable, una dieta que contiene muchas calorías, mucha comida rápida, bebidas altamente calóricas y porciones demasiado grandes, pero pocas frutas y verduras o vegetales, pues contribuye a un aumento de peso. Las calorías líquidas. Las personas beben muchas calorías sin sentir saciedad, especialmente las calorías provenientes del alcohol. Otras bebidas altas en calorías, como los refrescos azucarados, pueden contribuir a un aumento significativo de peso. Y la inactividad. Si tiene un estilo de vida sedentario, pues es muy fácil que todos los días ingiera más calorías de las que quema cuando hace ejercicio y realiza actividades cotidianas normales. Estar mirando esas pantallas de computadores, de tabletas, de teléfonos, es una actividad sedentaria. La cantidad de horas que pasa frente a una pantalla está altamente asociada con el aumento de peso. En algunas personas la obesidad puede tener una causa médica, como un síndrome u otros trastornos. Los problemas médicos como la artritis pueden hacer disminuir la actividad física, lo que puede provocar el aumento de peso. Hay problemas sociales y económicos relacionados con la obesidad. Evitar la obesidad es difícil si no tiene áreas seguras para caminar o hacer ejercicio. De manera similar, es posible que no le hayan enseñado a usted formas saludables de cocinar o quizá no tenga acceso a alimentos más saludables. Además, las personas con las que usted pasa tiempo pueden influir en su peso. Es más probable que desarrolle obesidad si tiene amigos o parientes obesos, porque ellos le van a inducir a la comida que ellos utilizan. La obesidad puede ocurrir a cualquier edad, incluso en niños pequeños. Sin embargo, a medida que envejecen las personas, los cambios hormonales y un estilo de vida menos activo aumentan el riesgo de padecer obesidad. Asimismo, la cantidad de músculo en el cuerpo tiende a disminuir con la edad. Generalmente, la disminución de la masa muscular conduce a una disminución del metabolismo. Estos cambios también reducen las calorías que necesita, por lo que pueden hacer que resulte más difícil evitar el exceso de peso. Si no controla de forma consciente lo que come, estimado oyente, y no hace más actividad física a medida que va envejeciendo, es probable que aumente de peso. 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
3: Bueno, mis amigos, saludo cordial para todos ustedes a nombre de nuestra entidad, al servicio de la gran comunidad, Centro de Medicina Alternativa, con su consulta especializada, profesionales a su servicio, basándonos en la tecnología de moda, la tecnología de punta para una buena consulta, como es el escáner cuántico bioenergético y el dermatrón computarizado para todos ustedes. Temas importantes, la obesidad. Nos han preguntado mucho sobre este proceso, la obesidad. ¿Por qué estamos gordos? ¿Por qué estoy gordita? Dice la dama. Porque, uy, el señor dice estoy gordo, no sé qué hacer. La obesidad, esto es un proceso grave, es una enfermedad que hay que tratar, no a las carreras, ni aguantar hambre como locos que para bajar de peso, no señores, mire. Démosle un orden, porque somos serios, muy serios y muy profesionales en el Centro de Medicina Alternativa. La obesidad, según los nutricionistas, los endocrinos y los especialistas, podemos citar varias situaciones, señores. Hay diferentes tipos de obesidad, señoras. Este programa es ilustrativo. Nos gusta que nos escuchen y a nosotros nos gusta poder llegar a todos ustedes para ilustrarles sobre muchos temas importantes que ustedes conozcan, los puntos básicos. Por ejemplo, hay una obesidad que se llama obesidad esencial. La obesidad esencial es la obesidad básica, donde la persona come más de lo que debe, y al comer más de lo que debe, pues se va a engordar, es así de sencillo. Hay una obesidad que se llama obesidad constitucional, cuando la persona viene de familias enteras gorditas, donde todo el mundo es gordito en la familia, se llama obesidad constitucional. Hay otra obesidad que se llama obesidad endocrina. Esta obesidad endocrina debe a alteraciones hormonales por alteraciones de las glándulas de secreción, como en el caso de la tiroides, en el caso de la hipófisis, en el caso de los ovarios en las mujeres. Y hay otra obesidad que denominan los especialistas obesidad neurógena, la llaman así. Obesidad neurógena, ¿por qué? Porque las personas sufren del sistema nervioso, sufren de ansiedades, por ejemplo, y esa ansiedad hace que la persona esté picando, comiendo, y pues irremediablemente se va a engordar. Fíjense ustedes. Bueno, ahí ya tenemos ese resumen. A ver, obesidad esencial porque comemos más de lo necesario. Entonces busquemos la manera de disminuir la cantidad de productos que nos engordan, como los fritos, las grasas, las harinas, los azúcares. Obesidad constitucional, porque hay, es un proceso ya de genética, todos en la familia son gordos. Obesidad endocrina, cuando hay problemas de tiroides, por ejemplo, entonces normalmente a la persona le formulan la, dependiendo la enfermedad que sea, o cuando hay problemas de hipófisis, cuando hay problemas ováricos. Sí, señores, hay muchas mujeres que sufren de quistes en los ovarios y entonces esta alteración hormonal hace que también ganen peso. Por eso muchas mujeres, en especial las damas, dicen: no, pero mire, yo hago dietas, yo como poquito, yo me cuido en la comida, no como grasas, no como harinas, y sin embargo mantengo gorda. Así dicen muchas mujeres, porque es un proceso de obesidad. Un proceso de obesidad dado por alteración hormonal. Mire que también muchas mujeres, cuando llegan al proceso de la menopausia, se engordan. Cuando vienen esta alteración de las hormonas, ganan peso. La gran mayoría de mujeres en la menopausia son gorditas, barrigoncitas y gorditas, si ustedes lo notan y lo analizan. Entonces, qué bueno hacer, mis queridos amigos, un buen tratamiento, hacer un buen programa de salud donde logremos desarrollar un buen progreso del cuerpo en cuanto al proceso de la metabolización. Y ya que nombro metabolización, hay que tener en cuenta este tema, amables oyentes: la metabolización de las sustancias. Hay personas que sufren de síndrome de mala absorción o de síndrome de alteración metabólica. ¿Qué es esto? Que el metabolismo de la persona está alterado. Entonces hay personas que, por ejemplo, se comen una papita y es como si se hubieran comido dos. Se comen un pancito y es como si se hubieran comido dos. Entonces, por eso también hay personas que exclaman eso. Dicen: hombre, pero es que yo como poquito, pero ¿por qué estoy tan gordo? Claro, todo lo que comen, el metabolismo lo absorbe de manera exagerada y lo duplica y lo triplica. Es una alteración del metabolismo donde tienen que ver las hormonas de la metabolización de las sustancias. Por eso se habla de la tiroides. La glándula tiroides, que está aquí en la garganta, en la tráquea, es la que produce la hormona de la metabolización, lo mismo que la hipófisis, y que tiene que ver en combinación en las mujeres con los ovarios, por ejemplo. Entonces, mire, Centro de Medicina Alternativa, con una buena consulta, con el escáner cuántico bioenergético, con el dermatrón computarizado, vamos a conocer la causa, el origen, la raíz de por qué usted es obeso o usted, señora, es obesa, cuál es su obesidad de todas las que nombramos en el día de hoy, e implementar el tratamiento que le recomendamos a usted con productos que verdaderamente le van a estabilizar y le evitan complicaciones. Ya sabemos, la obesidad es perjudicial en todo, no solamente desde el punto de vista estética. ¡Ay, que me veo gorda, que la ropa no me queda! No, la obesidad causa muchos problemas graves, como por ejemplo en los huesos. Como estamos más pesados, produce artrosis, desgaste en las articulaciones. La obesidad tapa venas, arterias y corazón, produciendo problemas de hipertensión. La obesidad altera todo lo que es la vida sexual de la persona, por ejemplo. Ya se cansa la persona, se fatiga fácilmente, no tiene resistencia, no tiene físico, no tiene capacidad, porque no se oxigenan bien la sangre ni se oxigenan bien los órganos. Entonces no solamente es que estemos gordos y que nos veamos feitos, porque hay gorditos y gorditas muy queridos y muy simpáticos y muy bellos y muy bellas y muy hermosas, sino el daño que ocasiona para la salud el estar más pesados de lo normal. 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
4: 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Porque recuerde, un problema de sobrepeso contrae problemas a nivel de colesterol, de triglicéridos. Un problema de sobrepeso afecta el ritmo cardíaco. Un problema de sobrepeso tiene también tendencia a molestar las articulaciones por ese peso de demás. 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
5: 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porque si se pone nerviosa se come todas las galletas, se toma toda la gaseosa que hay en la nevera, etcétera, etcétera. Eso ya usted lo sabe porque es de su fuero interior. Eso es un problema personal que nosotros queremos ayudar a que usted lo resuelva, para que usted vuelva a retornar a esa silueta ideal, a esa silueta moderna, actualizada, para reducir la capa grasosa, para reducir su cintura, el nivel de grasa acumulada a nivel abdominal que le entregamos a usted y que le estamos aportando también en esta maravillosa y extraordinaria promoción. Esta es una promoción maravillosa para que usted forme parte de estas personas que tengan una nueva imagen, una nueva figura. No es que usted de un día para otro se vaya a adelgazar, no, pero sí le va a ayudar muchísimo para que empiece a esculpir, a imaginar, a renovar su figura y su imagen, y sobre todo aportarle estos desintoxicantes, estos depurativos, estos jarabes maravillosos que le van a ayudar a que tenga una buena digestión, una buena evacuación de ese material de expulsión, sobre todo estructurando y renovando lo que tiene que ver con su figura o con su imagen. 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
2: 8:32 minutos.

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0: y 30 minutos. Primeras.
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0: 11:02. Primera.
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0: 12 y 29 minutos. Primera se siente.
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0: una y 29 minutos. Primera se siente.
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0: 2 y 1 minuto. Primera.
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0: Gracias.
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0: 2:29. Primera se siente. 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

0: 3:03. Primera.
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0: 5:31. Primera.
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0: Primera.
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0: 6:33. 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
2: Canción del carnaval. Apenas la van a escuchar. Revuelve ahí.

0: Vamos para la casa, pues.
1: 7:01. Primera.
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